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trabajar y andamos con estas cosas. Lo que pasa es que estamos bien contentos esta noche de estar con todos ustedes. Raza bonita, gracias por acompañarnos. Mil disculpas a mis abuelos por mirarnos aquí empinando las botellas. Gracias por acompañarnos, mis abuelitos, esta noche con nosotros. Nos sentimos bien contentísimos. De las grabaciones se llama El Amor Se Fue.

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Pues vamos a continuar, mi compa, pariente. Vamos a seguir adelante con más corridos. Chacalosos, viejo, chacalosos. Y ahí le va un bonito saludo para toda la raza bonita del bonito estado de Sonora, pariente. Y ahí le va este bonito corrido, mi compa, claro que sí. Un corrido que compuso un viejo bigotón, que por ahí es muy conocido por todo, viejón. Ándale, pues, oiga. Y un saludo para mi compa Melchor, hombre, dice. ¡Ahí le va, viejo!

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1: Aquí andamos con mis amigos Los Alegres del Barranco, desde la Perla Tapatía, pariente.
2: Saludos para toda la raza, oiga, aquí un gran saludo para todo el público. Y dice más o menos así, oiga, dice compa Luis R. Conríquez, y dice...

0: Fierro, pariente.
1: Saludos.
2: Señoras y señores, de los caballos que están haciendo historia, conocido como el papá de los pollitos, directamente de Cuadra, Nuevo León, se llama el Templario.

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canción que ustedes conocen. Y vamos a aprovechar y agradecerle a todos ustedes por hacer de esta canción todo un éxito. Gracias a ustedes, tenemos bastante trabajo nosotros y estamos aquí arriba del escenario gracias a todos ustedes. Se llama la canción

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0: a Tamaulipas, viejo fino, ánimo, puro Afinarte Music,
1: los
0: señores.
1: Los inmortales de la música norteña, junto a nuestros amigos Carlos y José Junior. Se llama Lucio Peña. ¡Se le enviamos!

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1: Directamente desde el rancho San Gabriel, en Allende, Nuevo León, de los corridos, corridos ya de veras, mi compa Leandro Ríos, impostores de Nuevo León, se la enviamos, se llama El Amo. Ahí le va primero.

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1: De aquí no termina el desmadre, andamos locos.

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tenemos un cariño muy especial, porque aquí crecimos en Houston, Texas, señores. Está por aquí nuestra familia que nos acompaña esta noche, nuestros colegas músicos, a toda la raza que nos acompaña. Nos sentimos a todísima madre estar esta noche con todos ustedes, señores. Grabaciones de Pescadores, raza bonita que nos acompaña.

0: cada uno de ustedes bien contentos. Gracias por honrarnos con su presencia. Pescadores del Río Conchos, gracias de todo corazón. A todos ustedes, mis amigos paisanos de Zacatecas, gente del bello San Luis Potosí esta noche, los paisanos de Chihuahua. ¡Arriba San Luis Potosí, paisanos! Qué bonito se siente estar con todos ustedes. Gracias de todo corazón por apoyar la música de sus servidores. Esta noche somos totalmente para ustedes. Vamos a brindar. Todos los que tengan su cervecita en mano, su traguito, su whisky, su tequilita, levántelo porque esta noche es de fiesta.
1: Se ha llegado la hora, señores. ¿Quién cumple años esta noche? El tío Dan sí cumple años. A ver, pues, a ver, hay mucha gente que cumple años, ¿sí o no? A huevo. Voy a empezar a pedir el ID a ver si es cierto. No se crean. Este traguito va para todos ustedes. A toda nuestra linda raza mexicana. Que...

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y ovaciones de pescadores, con mucho cariño para toda la raza bonita que nos acompaña por aquí en esta noche. Claro que sí, continuamos con más y más música para todos ustedes, raza bonita, gente de San Antonio, Texas, Maestro Zapata y a su señora y esposa que nos acompañan por aquí en esta noche. Gracias por hacerlo. Por ahí nuestros compitas Rebelión, Andrés y toda su gente, señores, gracias por acompañarnos, a todos nuestros familiares que nos acompañan esta noche, familia Vallecillo, familia Pino y mis abuelos que están acá de este lado. Los queremos bastante. Abuelito, de cariño, es bolito y bolita, sabe, y aquí se los digo en público que los queremos un chingo, ustedes lo saben bien. Cada que los veo, les digo lo mismo, que los quiero un chingo. Igual, quiero que lo sepan, gracias por acompañarnos esta noche. Continuamos con más música. Sabemos que aquí en Houston, Texas, se bailan las cumbias, pero bien, bien, bien chingón. Se llama por ahí para toda la raza bonita que nos acompaña por aquí en esta noche. Bonito, bonito,

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0: Y esta vez estamos junto con nuestros amigos de Parranda, Duetazo.
1: Impostores de Nuevo León, de los temas viejitos pero sabrosones para todos ustedes. Llevo por nombre La Visa, suelta la copa.

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1: Oli, oli, mi racita, muy buenos días. Saluditos cordiales por ahí para todos ustedes. Feliz martesito, mi racita, y feliz inicio de semana por acá por Radio San Chepe. Mi racita, por ahí una disculpa que el día de hoy no tuvimos servicio de la radio, pues ya que no tuvimos por acá luz ni señal, nos tenían incomunicados. Ahora sí, estábamos como allá, como en la sierra. No teníamos nada, ni un puntito de señal, ni una pizca quita de luz, así es que pues por acá anduvimos bien perdidos, ahora sí nos perdimos el día de ayer, mi racita, pero pues hay que seguir correteando la chuleta, mi racita, de nueva cuenta desde San José del Tapanco, transmitiendo por acá para las diferentes plataformas, MyTuner Radio México y por ahí para Radio San Chepe en vía Facebook. Muy buenos días, mi racita, espero que por ahí tengan una mañanita muy bonita, muy amena y pues que por ahí se le estén pasando de lo mejor. Saluditos cordiales, feliz martes y pues feliz inicio de semana. Hay que iniciar la semana con toda la actitud, mi racita, por acá 8:10 de la mañana, los saluda la China. Por acá en cabina de Radio San Chepe y mi racita, pues por acá los voy a andar acompañando de 8 de la mañana a 10 de la mañana, por ahí con una horita totalmente libre y disponible, por ahí por si alguno animado o animada gusta patrocinar, pues ya se la sabe, por ahí nos manda mensajito. Saluditos cordiales por acá para el buen amigo Modesto Galván de Abarrotes Galván, que por acá nos está patrocinando esta horita. Saluditos cordiales, mi racita, nos vamos a ir con algo del grupo Pegaso, dice Adolescente y Bonita. Saluditos cordiales.

Díales, por acá para el buen amigo Modesto Galván, que por acá nos estará patrocinando esta horita, que es la horita romántica. Saluditos, muy buenos días. Nos saluda Susy Morales, la China.

Continuamos por acá con más temitas. Saludos cordiales por ahí para toda la racita que nos sigue sintonizando. Y por ahí mi racita, disculpe mi dislexia si luego me equivoco. Es que ando todavía un poquito dormida. No, hombre, mi racita, saluditos cordiales. Muy buenos días. Y pues por acá los ando acompañando. Susy Morales, la China, saludándolos por acá desde San José del Tapanco. Nos vamos con algo que dice nuestra última canción de Los Temerarios. Estamos en la horita romántica, mi racita. Saludos.

Continuamos por acá con más temitas. Saludos cordiales por ahí para toda la racita que nos sigue sintonizando por Radio San Chepe. Continuamos con más temitas, mi racita, con más saluditos y con más complacencias por ahí para que se vaya reportando. Saludos cordiales por acá para los soldadores de Atlanta, Georgia. Saluditos cordiales. Y por acá tenemos varios saluditos atorados, mi racita. Dice un saludo al Bagres, un saludo al Mantel. Tecas aquí ya saliendo de la trabajación, correteando la chuleta, y un saludo al dormilón, a ver quién es hoy con el diablo, ahora cómo andan. Dice, a ver con quién dice que se desveló con el diablo, ahora. Saluditos por ahí para toda la racita que nos sintoniza por Radio San Chepe. Ese saludito lo teníamos atorado desde el día de ayer, mi racita. Saluditos cordiales por acá para toda la racita que nos sintoniza por Radio San Chepe. Nos vamos con el grupo Pegaso que dice Cosas del Amor. Saluditos cordiales por acá también para los Primeros Perros de Houston y Sheridan. Saluditos.

0: Sí, Portugal.
1: Continuamos por acá con más temitas. Saludos cordiales por ahí para toda la racita que nos sigue sintonizando por Radio San Chepe. Continuamos con más temitas, mi racita. Saluditos cordiales por acá. Los saluda la China. Y continuamos con más temitas por ahí para que toda la racita se vaya reportando, vaya mandando mensajito. Y pues por ahí soliciten el temita que más le guste. 8:23 de la mañana. Saludos cordiales por acá para el buen amigo Modesto Galván. De Abarrotes Galván, que por acá nos está patrocinando esta horita, y dicen por acá, hola, dice, hoy se amerita una dosis de felicidad y tu vida, en tu vida, sonríe, buenos días, saluditos, dice, del grupo Brindis, ¿cómo olvidar?

0: Continuamos por acá con más temitas, con más saluditos y con más complacencias por ahí para toda la racita que nos sintoniza por acá por Radio San Chepe. Vamos a mandar este saludito que por acá nos manda la racita.
1: Hola, muy buenos días a la señorita China desde acá, desde Atlanta, Georgia. Saludos para usted y para su patrocinador, para toda la racita que está en sintonía con la China y Radio San Chepe. Ay, a ver si nos puedes complacer con esta rolita. Arre, arre Lulu, no desmayes, señorita.
0: Pues por acá los vamos a complacer con esta rolita que nos están solicitando. Saluditos cordiales por acá para la racita de Atlanta, Georgia. Por ahí para estos soldadores. Por acá para el buen amigo Eduardo López. Y nos vamos con Los Golpes. Dice, olvidaré nunca.

Continuamos por acá con más temitas. Saludos cordiales por ahí para toda la racita que nos sigue sintonizando por Radio San Chepe. Por acá los saluda Susy Morel, la China, mi racita. Y continuamos con más temitas, con más saluditos. Y por acá con más temitas románticos. Estamos en la horita romántica, puras de recuerdo. Saluditos cordiales, mi racita. Y nos vamos a ir con algo de Brindis que dice: vas a sufrir

Continuamos por acá con más temitas. Saludos cordiales por ahí para toda la racita que nos sigue sintonizando. Nos vamos con eso de los pasteles verdes que dice Esclavo y Amo.

Continuamos por acá con más temitas. Saludos cordiales por ahí para toda la racita que nos sigue sintonizando. Nos vamos con algo de Los Temerarios que dice: ahí estaré yo.

0: Continuamos con más temitas, saludos cordiales por ahí para toda la racita que nos sigue sintonizando y dice por acá el buen amigo Eduardo López, por favor mándame un saludo para mi compa Jorge Gaitán y su familia Angélica González, Yusiel, Tatiana, Elizabeth, Juanito, Gaitán, Danilito y abusando por ahí de usted y de su patrocinador, por acá esa rolita de Leo Dan. Ojos azules como el cielo. Saluditos cordiales por ahí para toda la racita que nos sintoniza. Continuamos por acá con más temitas y dice, saludos para el compadre Genaro y su banda de Fraimeros Perros, Felipe Sánchez, que se reporten el taller Gutiérrez. Y saludos a Manuel Gutiérrez, al Diego y al cuñado.
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0: Saluditos.

Continuamos con más temitas. Saludos cordiales por ahí para toda la racita que nos sigue sintonizando por acá por Radio San Chepe. Saluditos cordiales por ahí para toda la racita. Los saluda la China, mi racita. Y continuamos con más temitas por ahí para que toda la racita se siga reportando. Nos vamos con algo de Samurai que dice: ese loco soy yo. Saludos para el compadre Genaro y para su banda de fraimeros perros, Felipe Sánchez, que se reporte al taller Gutiérrez. Saludos por acá al Manuel Gutiérrez, al Diego y al cuñado Rafael Ochoa. Saluditos, si nos vamos con esto.

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1: Continuamos por acá con más temitas. Saludos cordiales por ahí para toda la racita que nos sintoniza. Y dice por acá el buen amigo Beto Sánchez: hola, China, saludos. Saludos y un saludo para los raimeros perros de Houston y Sherida. Por ahí con la canción de Brindis, La Chica del Este.

Continuamos por acá con más temitas. Saludos cordiales por ahí para toda la racita que nos sigue sintonizando. Y dice, buenos días, saludos para mi amigo Lalo López de parte de su amigo Ciro. Y saludos a la famosa locutora. Hola, hola, saluditos cordiales. Nos vamos por acá con Brindis que dice, tu traición. Ay, saluditos cordiales para toda la racita. Saluditos por acá para el buen amigo Ciro. Por acá para el buen amigo Lalo López. Y continuamos con más temitas.

Continuamos por acá con más temitas. Saludos cordiales por ahí para toda la racita que anda en pura chinga. Saludos cordiales por acá para la racita de Drywall Remodeling. A&M, saluditos cordiales que por ahí andan en pura chinga ya correteando la chuleta. Saluditos cordiales por ahí para toda la racita y por acá los saluda la China, mi racita, 8:59 de la mañana. Saluditos cordiales por acá para el buen amigo Modesto Galván, Diabarrotes Galván, que por acá nos está patrocinando esta horita, mi racita. Y continuamos con más semitas, estamos en la horita romántica, puras del recuerdo, mi racita. Y por acá tenemos también una horita totalmente libre y disponible por ahí, por si usted gusta y quiere patrocinar, pues por ahí vaya mandando mensajito. Saluditos cordiales, mi racita, y nos vamos con tus mensajes. Mentiras.

0: Continuamos por acá con más temitas. Saludos cordiales por ahí para toda la racita que nos sigue sintonizando por Radio San Chepe. Continuamos por acá con más temitas. Saluditos cordiales por ahí para toda la racita que nos sintoniza por acá por Radio San Chepe. Saluditos cordiales por acá para el buen amigo Modesto Galván de Abarrotes Galván, que por acá nos estuvo patrocinando esta primera horita. Saluditos cordiales, mi racita, y continuamos por acá con una horita totalmente libre y disponible por ahí por si usted gusta y quiere patrocinar. Y pues por acá nos vamos a ir con barrita libre, mi racita. Por acá con este temita de Bronco, mi racita, vamos a dar por finalizada la horita romántica patrocinada por acá por el buen amigo Modesto Galván. Saluditos cordiales, mi racita, excelente martesito, y continuamos por acá con más temitas. Saluditos cordiales por ahí para todos ustedes, los saluda la China, muy buenos días.
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Continuamos por acá con más temitas. Saludos cordiales por ahí para toda la racita que nos sigue sintonizando por acá por Radio San Chepe. Continuamos por acá con más temitas y con más saluditos por ahí para que toda la racita se siga reportando. Saluditos cordiales. Y por acá continuamos. Dice por acá el buen amigo Osvaldo, un saludo para el tío de la doble R y para toda la raza que no vino a jalar, ahí con la canción de Te Vi con él de Mandigo. Ay, saluditos cordiales y saluditos por acá también para el niño de oro, que dice que anda bien malito, échenle una micheladita, ay, para que se me controle.

Continuamos por acá con más temitas. Saludos cordiales por ahí para toda la racita que nos sigue sintonizando por acá por Radio San Chepe. Nos vamos con otra de Mandigo que dice: no me digas adiós. Saluditos cordiales por acá. Los saluda la China, mi racita. Y continuamos con más temitas.

Continuamos por acá con más temitas, saluditos cordiales por ahí para toda la racita que nos sigue sintonizando y dice saludos a la familia Gaitán. Ay, saluditos y nos vamos a ir con este temita que nos solicitamos.

Continuamos con más temitas. Saludos cordiales por ahí para toda la racita que nos sigue sintonizando por acá por Radio San Chepe. Dice, échate la de tú me quieres lastimar. Ay, para toda la raza de la doble R. Va, que va. Dije, nada más la busco. Ay, saluditos cordiales por ahí para toda la racita de la clica del doble R. Saluditos cordiales por ahí para toda esa racita que sigue sintonizando Radio San Chepe. Y nos vamos con este temita. Saluditos. Tenemos por acá barrita libre, mi racita, por ahí para que se vaya reportando.

0: Bueno.
1: Sergio.
0: Hola, mi amor.
1: Oye, te llamo para decirte que no voy a poder ir a la cena de tu cumpleaños, porque sabes que acaba de llegar una amiga de Puebla y me invitó a salir con unas amigas.
0: Pero tú me dijiste que vendrías.

Continuamos por acá con más temitas. Saludos cordiales por ahí para toda la racita que nos sigue sintonizando. Saludos por acá para el buen amigo Mandín Galván. Saluditos cordiales por acá para toda la racita. Y dice, eches esa de Ayúdame de los dos de Tamaulipas. Saludos cordiales por ahí para toda la racita de Traigo el Remodeling. Ella, Nem, saluditos.

Continuamos por acá con más temitas, saluditos cordiales por ahí para toda la racita que nos sigue sintonizando por Radio San Chepe. Continuamos por acá con más temitas, mi racita, con más saluditos y por acá con más canciones y por acá con más saludos para toda la racita que nos sintoniza. Dice, buenos días, Susi, saludos cordiales a usted, a toda la audiencia, buen inicio de semana. Muchísimas gracias, por acá nos mandan este saludito desde Canadá, saludos cordiales por acá para el buen amigo Hugo Boss. Y nos vamos con algo de la mochilita, dice...

Continuamos por acá con más temitas, con más saluditos y por acá con más temitas. Dice por acá China, un saludo y buenos días. Un saludo por ahí, le encargo saludos para la chula más fea de Houston, Texas, con la caguamita. Vámonos con este temita, mi racita de los caciques. Saludos cordiales por acá para la chula más fea de Houston. Por acá para la buena amiga, la chía.

Continuamos por acá con más temitas y dice, por acá dice que anda correteando al chinito, órale. Pues hay que corretear al chinito. Saluditos cordiales y nos vamos con eso que dice.

Continuamos por acá con más temitas. Saludos cordiales por ahí para toda la racita que nos sigue sintonizando. 9:42 de la mañana, mi racita, y continuamos con más temitas. Nos vamos con algo de La Maquinaria Norteña que dice con

Continuamos por acá con más temitas. Saludos cordiales por ahí para toda la racita que nos sigue sintonizando por Radio San Chepe, 9:45 de la mañana, mi racita. Y continuamos por acá con más temitas. Les vamos a echar este temita, mi racita. Saluditos cordiales por acá para toda la racita. Y saludos cordiales por acá para los primeros más perros de Houston y Sherida. Saluditos. Y dice por acá el corrido de Felipe Sánchez.

Continuamos por acá con más temitas. Saludos cordiales por ahí para toda la racita que nos sigue sintonizando por Radio San Chepe. 9:49 de la mañana, mi racita, y continuamos por acá con más temitas. Nos vamos con algo de Vagón Chicano que dice el carretonero. Feliz martesito, mi racita. Saluditos cordiales.

Continuamos por acá con más temitas, saluditos cordiales por ahí para toda la racita que sigue en sintonía de Radio San Chepe. Por acá los saluda la China, mi racita, y continuamos con más temitas y dice, polvo y olvido.

Continuamos por acá con más temitas. Saludos cordiales por ahí para toda la racita que nos sigue sintonizando por acá por Radio San Chepe. Continuamos con más temitas, mi racita, por ahí para que se vaya reportando. Y nos vamos con algo de Los Invasores, que dicen: y que tuvieras tanta suerte. Ay, saluditos.

por acá con más temitas, saluditos cordiales por ahí para toda la racita que nos sigue sintonizando. Y nos vamos por acá con algo de los dos de Tamaulipas que dice Gastando Verdes.

Continuamos por acá con más temitas, saluditos cordiales, y por acá nos vamos con más temitas y con más saluditos por ahí para que toda la racita se siga sintonizando por Radio San Chepe. Continuamos por acá con esto que dice, ojitos negros, saluditos cordiales por ahí para toda la racita que nos sigue sintonizando por acá por la radio más perrona. Los saluda la China, mi racita, y ya casi nos vamos, a menos que por ahí usted desea pagar otra programación. Saluditos.

Continuamos por acá con más temitas, saluditos cordiales por ahí para toda la racita que nos sigue sintonizando. Y mi racita, ¿qué creen? Que el día de hoy ya casi nos pasamos a retirar. Saluditos cordiales por ahí para toda la racita que nos sigue sintonizando por acá por la radio más perrona de toda la web. Saluditos cordiales por acá para Modesto Galván de Abarrotes Galván, que por acá nos estuvo patrocinando la primera horita. Saluditos cordiales por ahí a toda la racita de la clica del doble R. Saluditos cordiales también por ahí para la racita de la M grande. Saludos cordiales por acá para el buen amigo el Chapín, que por acá también nos estuvo mandando mensajitos. Saluditos cordiales por acá para el buen amigo Mandy Galván, que también por acá se estuvo reportando. Saluditos por acá para la racita de Drywall Remodeling A&M, por ahí también para el Minimi y por ahí para el Gallo. Saluditos cordiales también por acá para los primeros perros de Houston, Texas. Saluditos cordiales, mi racita, también por ahí para la racita del Taller Gutiérrez y por ahí para la racita de Soldadores hasta Atlanta, Georgia. Saluditos cordiales, mi racita, un placer estar el día de hoy por acá con ustedes. Saludos por acá para mi buen amigo Hugo Voss hasta las Cataratas del Niágara. Y mi racita por ahí, que tengan un excelente martesito. Nos vemos el día de mañana, miércolitos, por ahí para echar caguamitas. Ah, no es cierto, ¿verdad? Bueno, sí es cierto, pero tal vez no. Bueno, muchísimas gracias, mi racita. Saluditos cordiales por ahí para todos ustedes. Que tengan un excelente martesito. Nos vemos el día de mañana. Y pues por ahí ya se la saben. Que Diosito me los bendiga, la suerte me los persiga. Y nos vemos el día de mañana. Los saludo la China y los dejo con esto de los fiscales. Que dice el gallo blanco. Saluditos cordiales, mi racita. Y por acá no se despeguen. Que en punto de las 12 del mediodía llegue el buen amigo Domingo. Con horitas disponibles. Por ahí, por si usted gusta y quiere patrocinar, pues ya se la sabe, va mandando mensajito. Saluditos cordiales por ahí para toda la racita. Ay, saluditos por acá para la patroncita, para Marlene. Saluditos, nos vemos.

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0: ahí les va el corridazo, el Pascual Cartel. Primero que todo, agradecer a los dos de Tamaulipas por acompañarnos en este corridazo.
1: Muchas gracias, compadre, aquí por la invitación. Un honor para nosotros.
0: Ahí le va la raza, el Pascual Cartel. ¡Suénale, compalán! ¡Suénale!

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1: Lejones, cuatro de a caballo, su compa Freddy Vega. 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
1: 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A ver cómo nos sale.
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bienvenida, mi gente. Ya estamos al aire en la hora del lonche, directamente desde San José del Tapanco, Río Verde, San Luis Potosí. En cabina les saluda Rubio Domingo. Sintonízanos de 12 a 1 de la tarde aquí por la mejor Radio San Chepe.

En el santoral del día de hoy celebramos a San Marcial. Muchas felicidades a quienes lleven este nombre, festejen su cumpleaños o alguna fecha especial para todos ustedes, las mañanitas.

Exactamente, son las 12 del día con 6 minutos. Estamos comenzando la hora del lonche. Buen provecho a quienes estén comiendo. Enviamos un saludo para todos los patrocinadores de Radio Sanchepe.

Comenzamos complaciéndolos con lo mejor de la música. Gracias por estar en sintonía con nosotros. Un saludo para toda la raza de aquí de San Chepe que está sintonizando la hora del lonche. Por ahí para Cleo González.

Exactamente, son las 12 del día con 19 minutos. Seguimos en la hora de lonche complaciéndolos con lo mejor de la música. Gracias por estar en sintonía con nosotros. Un saludo para la raza de aquí de San Chepe que está sintonizando la hora de lonche. Por ahí para los trabajadores de Abarrotes Galván. Por ahí para la tóxica.

Continuamos complaciéndolos con lo mejor de la música. Vemos el saludo para la racita que se reporta desde las cataratas del Niágara allá por Canadá. Allí para Hugo Boss. Nos está pidiendo Playa Sola con Invasores y con gusto lo complacemos.

Gracias por estar en sintonía con nosotros. Un saludo para toda la raza del estado de Georgia que está sintonizando Radio San Chepe, por ahí para los pescadores más perrones. Nos están pidiendo el corrido de San José del Tapanco con los halcones y con gusto los complacemos.

por otro lado, de San José del Tapanco, compadre. Por ahí los tonitos bonitos, de los tapitos por ahí, composición que lo compadre. José Omar Salazar Guevara, que compuso el corrido, un saludo de mi mejor. Para mi compa Silvi Miranda, el pochón, su hermano, no me tomo. Es el corrido.

Seguimos en la hora de lonche complaciéndolos con lo mejor de la música. Enviamos un saludo para toda la raza de Puerto de Martínez que está sintonizando Radio Sanchepe, por ahí para Claudia González.

Exactamente, son las 12 del día con 35 minutos. Seguimos en la hora de lonche complaciéndolos con lo mejor de la música. Gracias por estar en sintonía con nosotros. Vemos el saludo para toda la raza de Houston, Texas, que está sintonizando Radio San Chepe, por ahí para La Tacha y Juan Carlos Rubio.

Continuamos complaciéndolos con lo mejor de la música. Gracias por estar en sintonía con nosotros. Vimos el saludo para la raza de aquí de San Chepe que está sintonizando la hora del lonche. Por ahí para el amor de la vida de la chaparrita que dice que está descansando. Nos está pidiendo bonita finca de adobe y con gusto los complacemos.

Seguimos complaciéndolos con lo mejor de la música. Vimos un saludo para toda la raza de la Unión Americana que está sintonizando Radio San Chepe. Por ahí para Marcelo Rojas. Nos está pidiendo la chona y con gusto lo complacemos.

Gracias por estar en sintonía con nosotros. Bien, un saludo para toda la raza de Rosenberg, Texas, que está sintonizando Radio Sanchepe, por ahí para el zorrillo de Rosenberg. Nos están pidiendo plato de segunda mesa y con gusto los complacemos.

Exactamente, son las 12 del día con 52 minutos. Seguimos en la hora de lonche complaciéndolos con lo mejor de la música. Gracias por estar en sintonía con nosotros. Dimos un saludo para toda la raza de San Antonio, Texas, que está sintonizando Radio San Chepe.

Continuamos complaciéndolos con lo mejor de la música. Gracias por estar en sintonía con nosotros. Un saludo para toda la raza de Collar, Kansas, que está sintonizando Radio Sanchepe. Por ahí para los de AM Remodeling de Madín Galván.

Exactamente, es la 1:01 p.m. Ya nos vamos. Gracias por haber estado en sintonía con nosotros en la hora de lonche. Gracias a todos los patrocinadores de Radio San Chepe que hacen que este proyecto siga sonando. Yo le digo, si quiere volar como el águila, no se junte con las gallinas. 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Se quedan en compañía de la Chaparrita, la locutora consentida de Radio San Chepe, y yo regreso el día de mañana en punto de las 12 para que siga usted sintonizando la hora de lonche. Gracias y hasta la próxima.

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1: Hola, hola, mi gente, muy buenas tardes. Ya por aquí la chaparrita. Los estaré acompañando por aquí una horita. A ver cómo anda este rollo por acá el día de hoy. Hoy martes. A ver, déjenme. Ven que siempre se me anda yendo. Es martes 30. Por acá es martes 30 del mes de junio. Ya casi terminamos este mes. Es el último día, el día de hoy. Así es que pues hay que darle gracias a Dios que terminamos este mes muy bien, ¿verdad? Bueno, todas las personas que lo estamos terminando muy bien, ¿verdad? Porque todavía nos faltan unas horitas para terminarlo. Pero bueno, mi gente, vamos a dar inicio por aquí en cabina de Radio San Chepe, para que manden sus mejores temitas aquí con la chaparrita Zaira Azúa. Nos vamos con este bonito tema de los ángeles azules, ángeles de Charlie, hombre, ya se los ando cambiando. Luto en mi alma, saludos para toda la racita que está en sintonía de Radio San Chepe. Y gracias a mi compañero Domingo Rubio, que por acá dice que le dijeron que soy la consentida, no sé de quién, pero bueno, muchísimas gracias. Nos vamos con este bonito tema, saluditos de parte de la chaparrita. Nos vamos arrancando esta horita. Saluditos.

Seguimos con más temitas por aquí en cabina de Radio San Jepe. Nos vamos con este bonito tema de Beto y sus canarios. Por acá ya dicen que como que la consentida. Pues soy la consentida para algunos y para algunas, ¿verdad? Y ¿para quién más? Porque acá ya me dijeron como que la consentida. Ya somos dos, ya vemos dos consentidas por aquí en cabina. Así es que, pues bueno, ¿verdad? Ya cada quien tiene su gente, quién lo consiente y quién la consiente. Así es que yo por ahí ya tengo mis consentidos y mis consentidas. ¡Saluditos! Nos vamos con este bonito tema de Beto y sus canarios. Las horas ya se fueron para mí. ¡Saluditos para toda la racita que ya está en sintonía de Radio San Jepe! ¡Saludos por ahí también para Marisol Nava! ¿Dónde anda Marisol? Bárrale con ganas porque como que vi que por ahí ya está saliendo el polvo. Saluditos. Nos vamos con este bonito tema.

Seguimos con más temitas. Por acá dice, se reporta el buen amigo Hugo Voz de las Cataratas del Niágara. Dice, buenas tardes, chaparrita. Saludos cordiales desde las Cataratas del Niágara. Y para... Vámonos con este otro mensaje. Por acá dice el buen amigazo Beto Sánchez. Saludos para los primeros perros de Houston. Y Sherida, ya tú sabes cuál rolita. ¡Claro que sí! Nos vamos con este bonito tema. A ver qué dice el buen amigazo Hugo Voz. A ver qué canción solicita. Ya no dijo nada más por acá. Nos vamos con este bonito tema de las medias negras. ¡Saluditos! Uno de los temas que no fallan por acá en cabina de Radio San Chepe. Nos vamos bien recio con este bonito tema.

Seguimos con más temitas por aquí en cabina, dice el buen amigazo Hugo Voz de las Cataratas del Niágara. Buenas tardes, chaparritas, saludos cordiales desde las Cataratas del Niágara y toda la audiencia de la radio. Si me puedes complacer con la rola, ¿a quién vas a amar más que a mí? De Vicente Fernández. Claro que sí, nos vamos con este bonito tema hasta las Cataratas del Niágara. Saluditos para el buen amigazo Hugo Voz. Nos vamos con este bonito tema.

Seguimos con más temitas por aquí en cabina de Radio San Chepe, porque esto es puro Radio San Chepe, ¿verdad, mi gente? Puro Radio San Chepe. Por acá dice el buen amigazo Mota Solís, un saludo para los más duros de la finiquera y saludos para el barrio Las Calaveras con la canción Me Siento Picudo con el compa Picudo, dice Me Siento Picudo, compa, de Juan Acuña. Claro que sí, nos vamos con este bonito tema y saludos también para el buen amigazo Chirrín Rubio del barrio Las Calaveras. Saluditos, nos vamos con este bonito tema por acá en cabina de Radio San Chepe.

Seguimos con más temitas y nos vamos con más temitas, ¿verdad? Saludos a toda la racita que ya está por ahí con su caguama o con su cerveza, ¿verdad? Algo de lata, algo de bote, lo que caiga, porque está bien bochornoso. Con esta agüita se siente más bochorno, así es que hay que sacar las primeras o las segundas caguamas. Saludos para el buen amigazo Beto Hernández, que por acá ya está en sintonía de Radio San Chepe con la chaparrita.

Pues vamos con este bonito tema por acá para el buen amigazo Valdín Dianas, este bonito tema de Beto y sus canarios a usted. Saluditos y saludos a toda la racita que está en sintonía de Radio San Chepe, la más perrona, la más perra por acá de San José, ¿verdad? De la plataforma. Saluditos.

Vámonos, vámonos con más temitas. Vámonos con este bonito tema. Este bonito tema de norteños de Ojinaga. Quédate conmigo, saluditos por ahí para mi... Para mi novio, para mi amor, que por ahí anda ya descansando o estará por ahí trabajando. A ver qué anda haciendo, pero bueno, a ver si me escucha con este bonito tema. Quédate conmigo, saluditos.

Seguimos con más temitas por aquí en cabina con la chaparrita. Por acá dice, por acá nos hacen llegar este bonito mensaje. Dice, saludos para todos los enamorados con este bonito tema, Cariño a Medias de Conjunto Primavera. Claro que sí, nos vamos con este bonito tema. Saludos, ya saben, para todos los enamorados y las enamoradas. Pues bueno, ay, me voy a colar yo también. Saluditos.

0: Nos vamos con este bonito tema, algo por acá del señorón Vicente Fernández. Este bonito tema para toda la racita que ya está por ahí con su cheve, para que se acuerden de aquella ingrata o de aquel ingrato, ¿verdad? Que por ahí le rompió el corazón. Vámonos con este bonito tema, Por Tu Maldito Amor. Saluditos. Saludos también para el buen amigazo Amparo y toda su cuadrilla, que por ahí andan con la cuchara. Saluditos. Nos vamos con este bonito tema.
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1: Vámonos, vámonos con otro bonito tema. Por acá este bonito tema de los cadetes de Linares. Algo por acá de los cadetes, ¿verdad? Los ando queriendo confundir. A ver qué me dicen, a ver qué me dicen. A ver cómo anda la racita por ahí. La racita chingona y trabajadora, ¿cómo andan? Bueno, espero que anden bien. Vámonos con este bonito tema. Este bonito tema, desprecio de los cadetes de Linares. Y tómenle, hombre, tómenle, porque se les va a calentar. Está bien caluroso. Hasta aquí en cabina se siente la calor. Tómenle, porque ya es martes. No, hombre, ya les iba a decir que era viernes, pero es martes. Saluditos, nos vamos con este bonito tema, desprecio.

Seguimos con más temitas. Por acá se reporta el buen amigazo Beto Hernández. Dice, hay un saludo para el zorrillo con la canción Borracho Inocente y puro Rosenberg. Claro que sí. Y dice, sí, está bien caliente por acá. Así es que tómele, tómeselas de una vez todas. Todas, termíneselas porque si no se van a calentar, hombre, el buen amigazo Beto Hernández. Bueno, mi gente, también les recuerdo que traigo una ahorita disponible por si sale un animado o una animada para que siga por aquí la chaparrita. Y si no, pues bueno, ya casi termino por aquí. A las 2 de la tarde doy por terminada esta ahorita. Pero si hay un animado o una animada por aquí, sigo. Nos vamos con ese bonito tema. Ya me ando trabando, ¿verdad? De tanta calor que hace, ya también me ando trabando. Nos vamos con este bonito tema. Borracho, borracho inocente de los fiscales del norte. Saluditos.

aquí quedó este bonito tema que nos lo solicitaba el buen amigazo Beto Hernández, ¿verdad? Luego me confunden estos Betos, el Beto Sánchez y el Beto Hernández. Saluditos también para Beto Sánchez, ¿dónde anda por ahí, hombre? Vámonos con este bonito tema, dice por acá el buen amigazo Cuauhtémoc. Hola, ¿cómo estás? Saludos desde Atlanta, Georgia. Ponme la canción de Es la Ley de la Vida con el Flaco, por favor. Saludos para el Pichón de parte de del Pollo y saludos para los cementeros de la Liapo. Saluditos de parte del buen amigazo Cuauhtémoc. Nos vamos con este bonito tema hasta Atlanta, Georgia, con el Flaco, La Ley de la Vida. Saluditos, ya saben, mi racita por acá en sintonía, La Chaparrita. Saludos también para el buen amigazo Félix Hernández, mejor conocido como El Chino. Saluditos, dice, saludos a los plomeros del barrio Las Calaveras desde Austin, Texas. Saluditos. Por acá se reporta el buen amigo Michelle Mendoza también. Ya anda por acá en sintonía de Radio San Chepe. Así que ya saben, mi racita, si alguien gusta patrocinarme una horita, por aquí estoy a la orden para seguir haciendo más desorden. Nos vamos con este bonito tema. A ver si animan por ahí. Saluditos.

Seguimos con más temitas, déjenles digo, por acá ya salió un animado ya salió, así es que todavía voy a seguir por aquí en cabina de Radio San Chepe. Saludos al buen amigazo Beto Hernández por acá, patrocinador de esta horita que sigue. Por lo pronto nos vamos con este bonito tema de Pepe Tovar y los Chacales, El Punto Final. Saluditos para toda la racita que está en sintonía con la Chaparrita.

Seguimos con más temitas. Por acá se reporta el gran amigazo Beto Sánchez. Dice, aquí andamos en pura chinga, chaparrita. Dice, saludos para los primeros perros de Houston y Sherida. De parte del gordo que ya va empezando la semana con la canción del Doctor Talco de Beto y sus Canarios. Claro que sí, por acá manda la evidencia. Así es que si anda por ahí en las alturas, no tomen, hombre, no tomen hasta que ya estén abajo. Al fin y al cabo, por aquí va a seguir la chaparrita, otra horita patrocinada por el gran amigazo Beto Hernández. A ver, por acá dice, échale barrita libre pagada por Resendis Construction. Ay, sí, me puedes poner el audio. Claro que sí. Ahorita vamos a ver qué rollo con el pollo, ¿verdad? Bueno, por lo pronto nos vamos con este bonito tema. Y ya saben, por aquí voy a seguir para que pidan sus mejores temitas. Es barrita libre de parte del buen amigazo Beto Hernández. Nos vamos con este bonito tema de Beto y sus Canarios. ¡Saluditos! Oh.

Nos vamos con otro temita más por acá, de los cadetes de Linares, este bonito tema, dos vicios tengo en la vida, para los que están tomando, ya sabe, tómenle con ganas, porque está bien caluroso, pero bueno, para los que anden por ahí trabajando en las alturas, ahí tengan cuidado, hombre, ahí tengan cuidadito, hay que corretear la chuleta, pero con cuidado, nos vamos con este bonito tema, dos vicios tengo en la vida.

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1: Bueno, mi gente, vamos a dar inicio por acá. Esta ahorita patrocinada por el gran amigazo Beto Hernández. Dice por acá. A ver, les voy a pasar todo el informe. Dice, échele barra libre pagada por Resendis Construction. Ay, si me puedes poner el audio por acá. Ya salió su audio, el del buen amigazo Beto Hernández. Dice que es barrita libre. Así es que ya sabe, mi racita. Vámonos con este bonito tema. Y ahorita afilamos por acá uno que nos está solicitando el patrocinador. Nos vamos con Pepe Tobar. Te vas o te quedas.

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1: Seguimos con más temitas por aquí en cabina de Radio San Chepe. Nos vamos con este bonito tema que por acá lo está solicitando el patrocinador, el buen amigazo Beto Hernández. Por acá dice, le encargo el tema de los del odio de los dos hermanos. Claro que sí, nos vamos con este bonito tema. Saluditos. Ya sabe, mi racita, por acá la chaparrita está en cabina. Mande sus mejores temas. Tenemos barrita libre, totalmente libre.

pero aquí quedó este bonito tema que nos lo solicitó el patrocinador de esta hora, el buen amigazo Beto Hernández. Nos vamos con algo por acá de los Invasores de Nuevo León. El último cartucho, saluditos para toda la racita que ya está en sintonía. A los que siguen por acá con la chaparrita. Nos vamos con los Invasores del Norte, hombre. Saluditos.

Seguimos con más temitas, vamos echándole más leña al fuego, ¿verdad? Para toda la racita que ya está con su cerveza. Yo voy a seguir echándole por acá más leña al fuego para que se prenda el cerro, como luego dicen, para que se prenda el cerro. Y los que están con sus botellas de caguama, pues vayan por más cheves y más caguamas. Nos vamos a ir con este bonito tema de los cadetes de Linares, Laurita Garza. Saluditos y saludos para el patrocinador, el buen amigo Beto Hernández. Saluditos.

Seguimos con más temitas. Ya vi que no fue echarle más leña al fuego, fue echarle más a la herida, ¿verdad? Más limón a la herida, hombre. Ahora sí nos vamos con más temitas para echarle más leña al fuego. Esa era para la herida. Nos vamos con este bonito tema por acá de los cadetes de Linares, pistoleros famosos. Saluditos y saludos para el patrocinador, el buen amigo Beto Hernández. También saludos al buen amigo Beto Sánchez, a Hugo Vos, a Michael Mendoza, al Félix Hernández, a Cuauhtémoc. Bueno, varias personas que están por acá mandando sus mejores temas. En cabina con la chaparrita, nos vamos con este bonito tema. Y ya sabe, mi gente, es barrita libre, totalmente libre, para que manden sus mejores temas. Si quieren estar pisteando, pues ya sabe, manden su mejor temita. Y si no, por aquí están saliendo. Nos vamos con este bonito tema. Saluditos.

Seguimos con más temitas por acá. Se reporta el buen amigazo Beto Sánchez. Chaparrita, ponte esta rolita de los fiscales del norte. El gallo blanco, hay para los primeros perros de Houston y Sheridan. Y un saludo para el Simón Sánchez, el Michi, el cuñado, con la canción del mango de los cachorros de Juan Villarreal. Claro que sí. ¿Dónde andarán por ahí esos buenos amigazos? ¿Andarán en la calabaza? ¿Dónde andan Beto Sánchez? Porque dijo el otro día el Michi que andaban en la calabaza. Pues bueno, hasta donde anden, saluditos de parte por acá del buen amigo Beto Sánchez. Nos vamos con este bonito tema, el gallo blanco. Saludos

Seguimos con más temitas por aquí en cabina de Radio San Chepe. Por acá dice el buen amigazo Beto Sánchez, ¿verdad? Beto Sánchez. ¿Dónde anda el buen amigazo Beto Hernández, hombre patrocinador de esta hora? Saluditos, donde ande. Dice, un saludo para Simón Sánchez, el Michi y el cuñado con la canción de El Mango de los Cachorros de Juan Villarreal. Se andan por ahí cortando calabaza. No, hombre, le están mintiendo por acá. Ya me he pasado en el reporte que no andan cortando. El Michi dice que él no anda cortando calabaza. Y luego dice por acá, un saludo para Pedro Fabián, el primo de Guerrero con la canción de Los Capos de México, El Error de un Padre. Ay, si se puede, chaparrita. Claro que sí, por lo pronto nos vamos con este bonito tema. Por acá ya está solicitando el buen amigazo Michi. El Michael Mendoza también ya está en sintonía de Radio San Chepe. Nos vamos con este bonito tema.

Nos vamos y nos vamos con más temitas, ¿verdad? Por acá en cabina de Radio San Chepe, nos vamos con este bonito tema. Plato de segunda mesa, con saludos para el patrocinador, el buen amigazo Beto Hernández. Saluditos con este bonito tema.

Seguimos con más temitas. Por acá se reporta el gran amigazo, Michael Mendoza. Dice, ¿qué dice? A ver, ¿qué dice, hombre? Acá ya está mandando la evidencia que está con su mega caguama. Ya ven, no anda cortando, yo apenas le iba a cargar un kilo de calabacitas, pero bueno, no, él está por allá, ya viene aficionado porque va a jugar México, ¿verdad? Dice la de mujer de los cachorros de Juan Villarreal para Beto Sánchez, el cuñado, Felipe Sánchez, el tolde, y para mi parma, Simón Sánchez, saludos en cabina, saludos, y dice por acá, saludos para Beto Hernández, de parte de Michael Mendoza, saluditos. ¿Dónde anda el buen amigazo Beto Hernández? Saluditos de parte de Michi. Por acá ya se reporta el patrocinador de esta horita. Nos vamos con este bonito tema. Mujer.

Seguimos con más temitas por acá en cabina de Radio San Chepe, dice el buen amigazo Beto Hernández. Ay, échame la dama con vagón chicano. Ay, para el zorrillo de Rosenberg, Texas. Claro que sí, saludos también para usted de parte por acá de la Chiaparrita. Nos vamos con este bonito tema de vagón chicano. Ya saben, mi racita, estamos con una barrita totalmente libre para que mande sus mejores temas. Mande sus mejores temas por aquí. A ver, ¿por aquí por dónde? Por aquí por cabina de Radio San Chepe. Por acá ya saben el numerito. A ver, se los voy a pasar para que lo guarden por ahí en sus contactos y digan, hoy está la chaparrita la consentida, y me lo manden. Es el 487-127-5046, para que me manden un mensajito y por aquí a la orden para seguir haciendo más desorden. Por si no lo tienen, ya saben, mándenme un WhatsApp y con gusto los atiendo por aquí en cabina. Nos vamos con este bonito tema. Saludos para el patrocinador, el buen amigazo Beto Hernández.

Por aquí quedó este bonito tema. Este bonito tema que nos lo solicitó el patrocinador. Muy bonito tema. Yo buscaba esa canción hace días que buscaba esa canción, pero no me podía acordar cómo era, como más o menos decía yo, pero no. Ya, qué bueno que por acá el patrocinador ya me dijo, ya la anoté por ahí en mi libreta para cuando vuelva a venir, por acá la voy a afilar acá en cabina de Radio San Chepe para tener una más a la cuenta, ¿verdad? Como las de las que nunca fallen. Nos vamos con este bonito tema, lo está solicitando el buen amigazo Beto Sánchez. Un saludo para Pedro Fabián, el primo de Guerrero, con la canción de Los Capos de México, El Error de un Padre. Ay, si se puede, chaparrita. Claro que sí. Estamos con Barrita totalmente libre para que manden sus mejores temas. Por acá es Barrita Libre, patrocinada esta horita por el buen amigazo Beto Hernández. Nos vamos con Los Capos de México.

0: Seguimos con más temitas por aquí. Quedó este bonito tema, muy bonito tema, ¿verdad? Muy bonito tema, sacan por ahí del baúl de los recuerdos, como luego los digo, ¿verdad? Del baúl de los recuerdos, nos vamos con este bonito tema de los rasos. Este bonito tema, échenle gordas al perro. Saluditos para toda la racita que está en sintonía. Por acá con la chaparrita, nos vamos con este bonito tema.
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Vámonos, vámonos, vámonos con más temitas por aquí en cabina de Radio San Chepe. Vámonos con este bonito tema. Saludos para el buen amigazo. A ver dónde anda el buen amigo Leno por allá. Uno de los buenos amigazos que también por acá se reportan en cabina de Radio San Chepe. Hoy nos mandaron evidencia cómo andan con la barda, cómo andan con esa barda. Muy bonita barda, ¿verdad? Pero hoy nos se han reportado. Saluditos también al buen amigazo Beto. El buen amigazo Beto Hernández, patrocinador de esta hora. Nos vamos con este bonito tema de Lalo Mora, el rey de mil coronas. Saluditos.

Seguimos con más temitas. Por acá dice el patrocinador. El patrocinador Beto Hernández. Ahí échame Río Rebelde con Pepe Tobar. Claro que sí, nos vamos con este bonito tema de Pepe Tobar y los Chacales. Saludos también para el buen amigazo Michael Mendoza. No he visto que por acá, abajo del audio de la bocina, por acá mandó una. pidió una canción, hombre, Michael Mendoza, ¿cómo así? Se vino pegado, ¿verdad? Se vino pegado. Ahorita sacamos este bonito tema y nos vamos con Pepe Tobar.

Seguimos con más temitas por aquí en cabina de Radio San Chepe. Por acá dice el buen amigazo Michael Mendoza, una rolita de los fiscales del norte. A ver, nos vamos con este bonito tema. Por acá manda su bocina, dice que está con todo Radio San Chepe. Está con su caguama, una mega caguama, hombre, nada más antojando, Michi, nada más antoja y está bien buena la calor. Nos vamos con este bonito tema de los fiscales del norte. Déjenme llorar.

Nos vamos con otro temita ya casi en la recta final. Por acá ya llegó. Ya llegó mi compañera Elisa Guillén, la coqueta. Por acá ya anda pisando. Ya anda pisando cabina de Radio San Chepe. Nos vamos con este bonito tema. Este bonito tema de los cadetes de Linares. Nomás las mujeres quedan. Saluditos. Saludos para el buen amigazo Beto Hernández, patrocinador de esta hora. Nos vamos con los cadetes de Linares.

Seguimos con más temitas. Bueno, ya el último temita porque ya terminó esta horita, patrocinada por el buen amigazo Beto Hernández. Saluditos con este bonito tema. Nos vamos con Antonio Aguilar de Puntitas. Saludos y saludos a toda la racita que está en sintonía de Radio San Chepe. Nos vamos con Antonio Aguilar.

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1: Bueno, mi gente, ya me paso a retirar. Saludos también a la Chávez Flores, que dice que no podía contestar luego por aquí los mensajes. Pero saluditos, ya saben, para toda la racita que está en sintonía con la chaparrita. Y ya saben, para los que me quieren y para los que no me quieren. Yo sé que muchos me quieren, ¿verdad? Y unos no. Saluditos. Llegó por acá ya tarde. Bueno, por acá los voy a dejar en buenas manos. En buenas manos de mi compañera Elisa Guillén, la coqueta. Muchísimas gracias a toda esa racita que estuvo por acá con la chaparrita en este martes 30 de junio. Y al buen amigazo Beto Hernández, que por aquí estuvo patrocinándome una hora. Muchísimas gracias por su patrocinio. Que Diosito se lo multiplique y lo bendiga por ahí en su trabajo. Ya saben, siempre yo les digo por ahí a mis patrocinadores que Diosito los cuide, porque no es fácil andar por allá, ¿verdad?, trabajando. A dar por allá en las alturas o donde anden. Hay que cuidarse. Cuídense mucho. Muchísimas gracias. Muchísimas gracias al buen amigo Beto Hernández y toda la racita que estuvo en sintonía con la chaparrita. Nos vemos primeramente Dios el día jueves por acá. Por acá a las 12 o no sé a ver qué pasa. Pero el día jueves primeramente Dios por acá andaré en cabina de Radio San Chepe. Bueno, mi gente, me despido. Les mando un abrazo y un besote. Cuídense y bonita tarde para todos. Los dejo con este bonito tema de Laberinto. Pónganme canciones tristes en lo que se instala por acá mi compañera Elisa Guillén, la coqueta. Saluditos.

Buenas tardes, muy buenas tardes. Ya estamos aquí con ustedes en Radio Sanchepe. Mi nombre es Elizabeth Guillén, más conocida como La Coqueta, y son las 3:09 de la tarde. Por ahí comentarles que traigo ahorita disponibles para todos ustedes y nos vamos con algo del cartel de Nuevo León.

está con todos ustedes. Comentarles que traemos ahorita disponibles para todos ustedes. Y este tema es de Marco Marroquín. Por ahí se llama Me Vas a Extrañar. Nos vamos con más temas, nos vamos con más música. ¿Qué nos cuenta el buen amigazo Beto Sánchez? Muy buenas tardes a esos fremiadores de Houston, Texas. Por ahí me dice que le ponga un temita. Claro que sí. El tema es del grupo Laberinto. Se llama En la Barra. Saludos para todos ustedes. Por ahí andan todavía correteando la chuleta. Por ahí me comentan.

Muy buenas tardes, por ahí no me anden espantando, hombre. Yo que ando bien tranquilo y ustedes espantándome. Oigan, por ahí coméntenme si nos estamos escuchando o no, porque por ahí ya me andan espantando de lo que pasa que como que se quiere venir otra vez el agua, la verdad, como que quiere volver a llover. Y pues ayer por ahí me estaban comentando que no hubo servicio. La verdad, el día de ayer no, por ahí se vino una tormenta bien fuerte y pues no hubo señal el día de ayer, pero pues ya andamos aquí trabajando con todos ustedes. Son las 3:20 de la tarde y los dos.

Oigan, oigan, por ahí no me anden espantando, hombre. No ven que yo de veras me espanto con cualquier cosita, luego se me sube el azúcar y me espanto. No se crean, hombre. Muy buenas tardes. Saluditos a todas las personas que ya nos están sintonizando aquí en Radio Sanchepe con la Coqueta. Oigan, por ahí el TikTok, bien chismoso el TikTok, oigan. Dice, si México gana, hoy dejo de tomar, nada más hoy, oigan. No se la vayan a creer que los demás días, nada más hoy, el día de hoy, ¿verdad? Así es que nos vamos con más música, nos vamos con más temitas por ahí. Un tema de la abeja miope. ¿Quién se acuerda de ese temita, hombre?

Oigan, oigan, sí nos extrañaron el día de ayer o no nos extrañaron, porque nosotros sí los extrañamos, la verdad, hombre. Oigan, desde muy buenas tardes, saluditos a todas las personas que ya nos están sintonizando aquí en Radio San Chepe con la Coqueta, 3:27 de la tarde, y hoy es día 30 de junio del 2026. Oigan, a ver, espérenme, déjenme checar el dato, hombre. A ver si no me equivoco, hombre. A ver, espérenme, no me vayan a colgar. Sí, mañana ya es día primero. Mañana ya es día primero de julio. Julio. Ya mañana día primero de julio, Gan, para todos nosotros, para todas las personas. Pues bueno, vámonos con más temitas, vámonos con más música. Por ahí ya me están solicitando más temas. Chula hermosa, ¿cómo andamos? Y nos vamos con este tema de Conjunto Bravoso, Muchacha Loca.

Así es, hombre. Seguimos con más música, seguimos con más temitas. Un temita que por ahí me está pidiendo la chula de Houston, Texas, Chávez Flores. Un temita de La Noche Perfecta de El Chapo de Sinaloa.

Así es, así es, hombre. Pues seguimos con más temitas. Vamos, vámonos con más temas, más bien dicho. Oigan, mándenme saludos. Ya andamos aquí trabajando para todos ustedes. Es libre. Esta hora viene siendo libre. Ya de 4 a 5 de la tarde por ahí ya pescamos algo, ya tiramos el anzuelo y por ahí ya nos cayó algo de 4 a 5 de la tarde. Así es que pues ahorita pueden pedir cualquier tema, más de rato también cualquier tema. Ya andamos trabajando a la orden para el desorden. Por aquí La Coqueta con todos ustedes con un tema de los buitres, por ahí se llama La Historia.

Ya se están animando a mandarme mensajes, a pedirme temitas. Ya estamos aquí con ustedes. Muy buenas tardes a todos ustedes. Por ahí ya tengo dos mensajes. Ahorita los vamos a checar, ahorita les vamos a mandar el saludo. Y por ahí, los Cardenales de Nuevo León, compré una cantina.

0: Oigan, por ahí el día de hoy nos acabaremos la cantina, pues si gana México, por ahí hay que celebrar, ¿verdad? Saludos para el buen amigazo Rigo, hasta Florida, por ahí dice saludos para la coqueta, con un temita, gracias por este tema, hombre. Ahí es de Julián Álvarez, se llama Un Rey Sin Su Reina, hasta Florida, ese saludazo a toda la racita de... se me fue el nombre... De Santa Rosa de Lima.
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Pues seguimos con más música por ahí. Dice el buen amigazo Rigo de Florida. Muchísimas gracias por el tema. Y saludos, buena amiga. La extraño mucho, buena amiga. Pues gracias por ese saludazo, por ese tema. Muy bonito, la verdad. Un rey sin su reina de Julián Álvarez. Temas muy bonito, la verdad, aquí en Radio San Chepe. Y pues saluditos para toda la racita de Florida. Nos vamos con otro tema que nos está solicitando el buen amigazo Beto Sánchez, que dicen esos freimeadores de Houston. Y andan por ahí correteando la chuleta desde bien tempranito, ¿verdad? Dice, ponme por favor el corrido de Luis Pulido. Con banda El Recodo, nos vamos con este tema.

Vámonos con más música, vámonos con más temitas para todos ustedes. Por ahí ya van a ser casi las 4 de la tarde. Por ahí ya tenemos esa horita patrocinada de 4 a 5 de la tarde. Qué bueno, por ahí aventé el anzuelo y vieran que sí, sí, caché algo. Adiós, chula hermosa, hombre, la China, ya va pasando por aquí. Saludos a Susy Morales, la China. Pues nos vamos con más temas, nos vamos con más música. Un temita más, más temas. Yo les ando poniendo los temas, hombre. ¿Por qué se me andan haciendo bien agua fiestas, hombre? Si ya estamos aquí trabajando para todos ustedes, ya estamos aquí para que pidan temas con la coqueta. Algo de Los Tucanes de Tijuana, se llama Mundo de Amor.

0: Seguimos con más temitas, seguimos con más música, porque ya ahorita a las 4 de la tarde por ahí ya desde el patrocinador que tenemos, por ahí ahorita nos va a comentar qué rolitas van a salir ahorita el día de hoy de 4 a 5 de la tarde. Así es que nos vamos con algo de calibre 50, ganó Holanda, perdió China, que gane México.
1: Me gusta.

0: Así es, hombre. Saludos al buen amigazo Beto Hernández de Rosenberg, Texas. A esa racita de Rosenberg, Texas. ¿Cómo andas, Francis? Saluditos a la amiga Francis de Rosenberg, Texas. Saludos a la chula hermosa de Houston, Texas. Desde Chávez, ¿cómo andamos, Chávez? Muy buenas tardes. ¿Cómo andan esos fremeadores de Houston? El buen amigazo Beto Sánchez. Un temita que me estaba solicitando ahorita. Los fremeadores, Los farmers, la changa de los farmers. Así merito, hombre.
1: En este corrido nos vamos hasta la H, primo. 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

por ahí platicando con las personas, por ahí me comentan algo y les comento yo rápidamente que el que persevera alcanza, así merito, ¿verdad? Pues saludos al buen amigazo Beto Hernández, el saludazo hasta Rosenberg, Texas, esa racita de Rosenberg, Texas, la amiga Francis también, muy buenas tardes a todos ustedes, ya que están en sintonía de Radio Sancheve, por ahí me comenta el buen amigazo Chirrin Rubio, mándemele un saludo a la amiga Chave, que por ahí ella se anda correteando la chuleta, hombre. Chave, te manda a saludar el buen amigazo Chirrín y también saludos para la amiga María Márquez, un saludazo para ella. Pues saludos a todas las personas que ya nos están sintonizando, ya andamos aquí con ustedes, la coqueta, para que pidan más temas, para que pidan más música. Por ahí ahorita a las 4, de 4 a 5, barrita libre para todos ustedes, gracias al buen amigazo El Cerillo de Colima de Houston, Texas. Así es que nos vamos con ese tema de los dos de Tamaulipas, El Chavalón.

Seguimos con más temitas. Ya son las 4:04 en punto aquí en Radio San Chepe con La Coqueta. Oigan, desde saluditos para el buen amigazo, el Cerillo de Colima, que está patrocinando esta horita de Houston, Texas, esa racita de Houston, Texas. Muy buenas tardes. Y nos vamos con un tema que me está pidiendo la amiga María Márquez, se llama Frontera del Laredo con los plebes de San Luis. Este temita por ahí dice que pronto por aquí nos estará visitando la amiga María Márquez. Pues esperemos que sí, por aquí la esperamos, amiga María Márquez. Y es barrita libre para todos ustedes, chicos y chicas. Buenas tardes.

Seguimos con más temitas, seguimos con más música. ¿Qué nos platica el buen amigazo Luis Rodríguez? Dice, un saludo para la coqueta. ¿Me puedes complacer con una canción? Dice, la canción es La Coqueta del Laberinto. Claro que sí, nos vamos con ese tema. Oiga, ¿de dónde nos está sintonizando, hombre? Por ahí, díganme de dónde nos sintonizan para mandarles bien completo el saludo, ¿verdad? Luis Rodríguez es de buen amigazo y nos vamos con ese tema.

Oigan, por ahí ¿ustedes creen que si gane el día de hoy México el campeonato? Pues estamos como que, como mucha gente, como que estamos pensando como en sí. Y en no, ¿verdad? Esperemos que sí, ¿verdad? Pues que sí se logre. Oh, ok, hombre. Pues no, esperemos que sí, ¿verdad? La verdad, esa afición de México, arriba México, ¿verdad? Pues bueno, saludos para todos ustedes, saludos para el buen amigazo, el Cerillo de Colima, de Houston, Texas, que nos patrocinó esta ahorita. Así es que es barra libre para todos ustedes. Por ahí ya me comentó el buen amigazo Luis Rodríguez, de Houston, Texas, esa racita trabajadora de Houston, Texas. Muy buenas tardes, chicos. Gracias por el tema, gracias por los saludos. Y pues estamos aquí con todos ustedes para que pidan más temitas, ¿verdad? ¿Qué nos comenta por ahí el buen amigazo Osvaldo Miranda? Dice: Hola, coqueta, saludos para mi tío, el doble R, que ya salimos de trabajar. Dice: ¿Y me puedes poner una rolita? Claro que sí, por ahí el tema es de Humilde, de los dos de Tamaulipas. Nos vamos con ese tema. Saludos a esa raza trabajadora de Mississippi, ¿verdad? Así díganme, chicos, hombre.

¿Qué nos cuenta? ¿Qué nos cuenta la chula de Houston, Texas? La amiga Chávez Flores por ahí dice que hoy sí gana México. Pues si gana México el día de hoy, la coqueta deja de tomar. Nada más el día de hoy, ¿verdad? No se crean, hombre. Saludos para todas las personas que pues estamos confiando que sigan en México, ¿verdad? Así merito, hombre. Así es que saludos para todos ustedes. Oigan, saludos para qué más les iba a decir, hombre. ¿Qué más chisme les tengo por aquí preparado para todos ustedes? Oh, saludos para el de las botitas. Por ahí me comenta Chávez, dice, mándamele un saludo de las botitas que nunca se reporta ese de las botitas. Nada más que yo todo el tiempo le comento a la amiga Chávez Flores, ese nada más está parando oreja. Está nada más escuchando el dato. Así es que si nos está sintonizando, es el de las botitas, hombre. Mándenos un saludo, pídanos un temita, ¿verdad, Chávez? Que se anime a pedir un temita aquí a la radio. Con la coqueta, hombre. Pues bueno, buenas tardes. Son las 4:13 de la tarde. Ya son las 4:13 de la tarde. Así es que nos vamos con este tema que nos está solicitando Chávez. Por ahí nos dice y nos comenta algo de Beto y sus canarios. Ay, esos temas con una cervecita. Apenas es martes. Martes no te cases ni te embarques, ¿verdad, Chihuahua? Hombre, bueno. Beto y sus canarios. Esta soledad.

Oigan, es barrita libre para todos ustedes, barra libre, para que pidan más temas, para que pidan más música aquí con La Coqueta. Muy buenas tardes a todos ustedes, gracias al buen amigazo El Cerillo de Colima de Houston, Texas. Gracias por esa ahorita patrocinada. ¿Y qué nos cuenta por ahí el buen amigazo? ¿Qué nos cuenta por ahí el buen amigazo Chirrín? Dice, hoy gana México y mañana no se trabaja. Dice, nos vamos por las caguamas, hombre. Por eso somos mexicanos, ¿verdad, hombre? Porque traemos el nopal pintado, ¿verdad? Luego nos vamos por las caguamas, hombre. No les digo, hombre. Qué caray, hombre. En vez de que digamos otra cosa, ¿verdad? No, luego las caguamas inmediatamente, ¿verdad? ¿Qué nos cuenta por ahí el buen amigazo Junior Morales? Dice el buen amigazo. Chula hermosa, ponte la canción de Conjunto Río Grande. Por ahí se llama ¿Quién sabe tú? De Conjunto Río Grande. Dice, saludos para el mariachi, saludos para toda la raza de Chicago, Illinois, hombre, ese saludazo del buen amigazo Junior Morales y esa racita trabajadora también, ¿verdad? Que siempre andan correteando la chuleta, chicos. Muy buenas tardes. Conjunto Río Grande, una de las agrupaciones de La Coqueta. De La Coqueta de aquí de Radio San Chepe, ¿verdad, hombre?

Gustan muchísimo a la coqueta, ¿verdad? Oigan, nos vamos con más temas, nos vamos con más música. Por ahí, ¿qué nos cuenta la amiga Chávez Flores de Houston, Texas? Dice, por ahí, mándamele saludos al de las botitas. Dile que se reporte, hombre, que pide un tema el de las botitas. Y que nada más está parando oreja, claro que sí, nada más está por ahí escuchando, checando el dato, hombre. Ya son las 4:22 de la tarde. ¿Y qué nos dice por aquí Conjunto Primavera? Una vez más.

Yo por andar por acá, de metiche, cola de michi, hombre, pues muy buenas tardes a todos ustedes. Oigan, vámonos con más música, vámonos con más temitas, desde por ahí algo de... Dice, ¿qué más dice por aquí? Dice, laberinto, la huella de tus besos de laberinto, hombre, por aquí ya me andaban interrumpiendo, mi chiquillo, hombre, que viene por aquí un ratillo conmigo, hombre.

¿Por qué andan muy serios, hombre? ¿Por qué no quieren pedir temitas si es barrita libre para todos ustedes, hombre? Saludos para la amiga Chávez Flores. Por ahí dice, por favor, ponme un tema de 10 kilómetros de Conjunto Primavera. A ver si alcanzo al chino o a ver si alcanzo a llegar. ¿Cuál era de las dos? Las dos yo pienso, ¿verdad, hombre Chávez? Ay, qué canijo, hombre. Por ahí dice, ponme ese temita porque... A ver si llegamos a allá donde está el chinito, hombre. Saludos para la amiga Chávez Flores. Vámonos con ese tema de Conjunto Primavera.

Muy, pero muy buenas tardes a todos ustedes. Ya son las 4:30 de la tarde aquí en Radio San Chepe, pues con más temas, con más música, con la coqueta. Oigan, ¿qué por ahí? ¿Qué nos cuentan los rieleros del norte? En las cantinas, con ese temita de los rieleros del norte, pues que hoy nos vamos a ir a celebrar si gana México, ¿verdad?

Muchísimas, muchísimas gracias al buen amigazo, el Cerillo de Colima de Houston, Texas. Gracias por esa ahorita patrocinada. Y seguimos con más temitas, seguimos con más música. Saludos para el de las botitas, saludos para la amiga Chávez Flores, saludos para toda la racita que ya nos está sintonizando, el buen amigazo Junior Morales, por ahí el buen amigazo Luis Rodríguez y Osvaldo Miranda todavía si nos están sintonizando. Aquí andamos, chicos y chicas. Muy, pero muy buenas tardes. Desde un tema, ¿qué nos dicen los caciques de San Luis? La sabrosita.

Seguimos con más temitas. Oigan, pídanme más temitas porque yo ya tardo, no tardo muchísimo. Al revés volteado, ¿verdad? Ya casi me voy, hombre, ya casi nos vamos. Así es que pídanme más temas. Hoy el buen amigazo Wichi no se va a presentar, no se va a presentar el buen amigazo Wichi. Así es que pues para la racita que por ahí me está todavía sintonizando, pídanme más tema, la verdad, es barrita libre para todos ustedes y nos vamos con otro tema más. Por ahí las tres mujeres, los cadetes de Linares.

¿Qué nos comenta el buen amigazo Chirrin Rubio? Dice, hola, muy buenas tardes, coqueta, saludos para ti. En cabina, saludos para la chula más fea de Houston, Texas, con esta calor que parece gordita de horno, pero de las últimas bien quemaditas, pero... Saludos, hombre. Ah, qué chistoso me salió el día de hoy, hombre. Vámonos con este tema, vámonos con más música, oigan, con más temitas, porque yo ya casi me voy a ir, chicos. Si no me mandan más saludos, si no me piden más temas, yo me voy, hombre. Así es que el Halcón de la Sierra, me gusta tener de a dos, pues yo pienso que sí, de a dos, de a tres, de a dos.

0: ¿Qué nos dice el buen amigazo Osvaldo Miranda? Dice, mándenme un saludo, por favor, a la doble R, pues ese saludazo. Y también un tema de Pedro Infante, copa tras copa, para esos muchachones que ya salieron de trabajar, ya van rumbo a su casa. ¡Qué bueno, chicos!
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Vamos a cantar los dos, usted y yo, ya lo estoy viendo. 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

Por ahí Pedro Infante ya está anda borracho, hombre. Saque las caguamas de una vez, hombre. Aquí no las echamos, ¿verdad? Saludos para el buen amigo Chirrín Rubio, para esa racita trabajadora de Dallas, Texas, ¿verdad? Oigan, ese saludazo para la amiga Chávez Flores, por ahí la profecía con los Tucanes de Tijuana.

Caray, hombre, ese saludazo para la amiga Chávez Flores, hombre. Apenas quedó ese temita, ¿verdad? La profecía, ese tema de los Tucanes de Tijuana. Oiga, nos vamos con más temita, nos vamos con más música. ¿Quién por aquí me pidió ese tema, hombre? A ver, a ver. Saludos para el buen amigazo Beto Hernández, esa racita trabajadora de Rosenberg, Texas. Dice, un saludo para el bello de Rosenberg. Dice, con la canción de La belleza negra con laberinto. Nos vamos con este tema y con más saludos. Aquí andamos.

Vámonos con más temitas, vámonos con más saludos para la amiga Chávez Flores. ¿Cómo andas, hombre chula? Por ahí sí nos quedó bien cuadrado ese ojo, ¿verdad? Con ese temita. La profecía de los tucanes de Tijuana, hombre, ya iba a decir laberinto, laberinto todavía no, ¿verdad? Pues bueno, saludos a don Modesto Galván, muy, muy buenas tardes, don Modesto, gracias por el monster que me mandó, la verdad se me va a servir de mucho, porque la verdad como que se me bajaron las pilas, hombre. Como que la coqueta trae las pilas muy bajas, hombre, necesita un ¿cómo se dice? Un energetizante, así. No quiero tomar, hombre, no quiero echar cervecita, pero pues algo para alivianarnos, ¿verdad? Para agarrar fuerzas. Muchísimas gracias, don Modesto. Que Dios le dé más, oigan. Así es que nos vamos con otro temita más. Por ahí un tema de que nos está pidiendo la chula más hermosa de Houston, Texas, los Pumas del Norte, Ojitos Negros.

sí alcanzaste el chinito. Vámonos, pues, oigan, me voy a quedar una horita con ustedes de 5 a 6 de la tarde. Así es que para que me pidan más temas, porque si no me voy. A mí lo que me da coraje es que no me pidan temas, hombre. Nomás están escuchando, parando oreja por ahí y pues no me piden temas, hombre. Aquí andamos para complacerlos a todos ustedes, la coqueta con todos ustedes. Ya van a ser las 5 de la tarde. Así es que nos vamos con ese tema de Jenny Rivera, con él.

vamos a quedar otro ratito más aquí con ustedes de 5 a 6 de la tarde para que pidan más temitas, para que pidan más música aquí con La Coqueta en Radio San Chepe. Son las 5:03 de la tarde y nos vamos con ese tema rápidamente, los rehenes, mujeres bravas.

Nos vamos con más música, nos vamos con más temitas. 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Oigan, por ahí de este, me están pidiendo un temita, don Modesto Galván ha de decir que a lo mejor no entran esos temas, porque pues ya es ahorita en la tarde, ¿verdad? Por ahí temas de lo romántico de la mañana, pero no, hombre, pues por eso les estoy diciendo, ¿qué es lo que les estoy diciendo? Luego los ando regañando, hombre, la coqueta siempre anda regañándolos. Cualquier agrupación, cualquier tema, estamos para complacerlos. Por eso todo el tiempo decimos barrita libre. ¿Qué quiere decir barrita libre? Que pues cualquier tema de cualquier generación, sea la hora que sea, entra, porque entra aquí en Radio San Chefe. ¿Con quién? Con la coqueta. Así es que nos vamos con este tema. Saludos a don Modesto Galván. Por ahí este tema de los mismos. Ni como amigos de los mismos.

Voy a seguir aquí con ustedes todavía. Voy a estar todavía con ustedes de 5 a 6 de la tarde. Así es que para que pidan más temas, para que pidan más música aquí con La Coqueta. Y nos vamos con un tema por ahí de los hermanos Rodríguez, el jajaja. A ver, vamos a escuchar ese tema.

por ahí me está pidiendo un temita la amiga Chávez Flores. Dice, por favor, ponme el tema de Federico Villa, el de las patas chuecas. Él ya sabe para quién es, hombre. Que se ponga las pilas, hombre. Así, así es ese saludazo, hombre. Usted ya sabe quién es.

Ya escucharon el dato, ya pusieron desde, ya escucharon el dato, ya pararon oreja. Todas las personas que nos están sintonizando de 5 a 6 de la tarde, pues La Coqueta todavía va a estar aquí con ustedes para ponerle más temas. Gracias por los saludos, chicos. La verdad, ya están llegando los saludos. Muchísimas gracias a todos ustedes. Saludos para el de las botitas. Y nos vamos con ese tema, dice por ahí. Le encargo un temita y saludos para la amiga Chávez Flores y saludos también para el buen amigazo Beto Sánchez de Houston, Texas. Así es que de Houston hasta Dallas, Texas, no, al revés. De Dallas, Texas hasta Houston, un tema de Vicente Fernández, de Tu Rancho a Mi Rancho, así merito, ¿verdad? Saludos a toda la racita que nos está sintonizando, saludos a toda la raza que los sintoniza de Radio San Chepe. Gracias, saludos, Coqueta, de parte del buen amigazo Chirrin Rubio, así es que nos vamos con ese tema.

Son las 5:20 de la tarde aquí en Radio San Chepe, aquí con La Coqueta. Así es que nos vamos con más temas, nos vamos con más música. Gracias al buen amigazo Chirrín de Dallas, Texas. Gracias por eso ahorita. Y pues, ¿qué dice el buen amigazo Osvaldo Miranda? Dice, saludos para mi tío, el doble R, y para la clica, la doble R. Por favor, un temita. La rola es La Moneda de los Hermanos Espinosa. Claro que sí.

0: ¿Qué nos dice? ¿Qué nos cuenta la amiga Chávez Flores de Houston, Texas? Dice que no se quede atrás el de las botitas, hombre. Ay, mándamele un saludo y por favor un temita de Conjunto Primavera por ahí. Amigo mesero, para el de las botitas.
1: Que nos están solicitando.
2: Vamos a cantar todos esta noche este tema. Ahí donde dice, tú que consecuentas a tanto borracho.

0: Se llama el amigo mesero.
1: Vámonos con más temitas, vámonos con más saludos. Saludos al buen amigazo Osvaldo Miranda. ¿Qué nos cuenta el buen amigazo? Osvaldo Miranda dice: un saludo para Chaparro de Querétaro, que anda acá por Cleveland, Mississippi, de parte de la clica, la doble R, ese saludazo. También otro tema que me estaba pidiendo el buen amigazo Osvaldo, para la clica, la doble R, belleza de cantina con los Cardenales de Nuevo León, si es que no me equivoco.

Muy buenas tardes a todos ustedes. Gracias al buen amigazo Chirrín Rubio por esta ahorita patrocinada. Así es que nos vamos con ese saludo que dice: te encargo saludos para el Rocha de Mississippi y para el compadre Mayo Solís. También saludos para el Tobillo Ávila con un tema. Tabillo, ándele, así me... Oigan, el sordo, yo no soy sorda, ¿verdad? Pero el breco no ve hasta que no le componen, ¿verdad, Gan? Es el Tabillo Ávila, por ahí se equivocó el buen amigazo Chirrín. Pues yo, ¿cómo lo escriben, verdad? Así lo digo. Es el Tabillo Ávila. El Tabillo Ávila, el Rocha y el compa Mayo Solís. Así merito el saludazo de parte del buen amigazo Chirrín de Dallas, Texas. Y así es que nos vamos con este tema. Este tema que porque no le hallaba y no le hallaba hasta que le pongo atención y digo, no, sí, sí, sí es. Ese es el tema que me estaba pidiendo. Grupo Calor, por ahí, Los Tres Coquetos.

Muy buenas tardes a todos ustedes. Ya son las 5:38 de la tarde y todavía seguimos con más temas, seguimos con más música. Es barrita libre para todos ustedes para que pidan más temas aquí con La Coqueta. Gracias al buen amigazo Chirrín Rubio. Y nos vamos con este tema de Pepe Tovar y Los Chacales. Yo te amo, María.

0: Así es, hombre. 5:45 de la tarde. Gracias, gracias a todas las personas que todavía siguen mandando saludos. Aquí andamos todavía con ustedes a la orden para el desorden y un tema que me está pidiendo el buen amigazo Osvaldo. Osvaldo Miranda, ¿qué dice? Dice un saludo para mi tío, el doble R, con un temita de Lupillo Rivera. Los perfumes. Vámonos con este tema.
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Ya casi andamos finalizando esta horita, gracias al buen amigazo Chirrín Rubio y a toda la racita de Dallas, Texas, que todavía sigue, nos sigue sintonizando. Oigan, pues sí gana México, hombre, sí gana. Hay que echarle muchísimas porras, ¿verdad? Y pues suerte, pues yo no puedo ver... No puedo ver el partido, pero a ver si por ahí lo veo con la vecina, ¿verdad? Dicen que va a estar como a las 8, por ahí estoy echando chisme con la amiga Chávez Flores, hombre. Así es que nos vamos con este tema, ese saludo. A ver, dice ese saludo. Te encargo saludos para el misterioso de Dallas y para Ángel Oviedo, el famoso Caracoles. También saludos para Froy Rubio y el pichón del Tule con un tema de los cuatro de a caballo. No se crean, los cadetes de Linares, no, sí, eran cuatro de a caballo de los cadetes de Linares. Así merito.

¿Qué nos cuenta el buen amigazo Felipe Guerrero? Por ahí dice, mándemele un saludo al buen amigazo Óscar Hernández. Saludos para el buen amigazo Óscar Hernández. Dice, por favor, póngamele un temita que se aliviane. Dígale que se ponga las pilas, ¿verdad, hombre? Así merito. Un tema de Conjunto Bravo, de Marcelo Vega, el caballo pobre.

Muchísimas gracias, gracias al buen amigazo Chirrin Rubio hasta Dallas, Texas. Gracias por esta ahorita patrocinada. Por ahí nos vamos a poner de acuerdo con otros patrocinadores que ya por ahí ya nos están mandando mensajes. Esperemos que sí. De 6 a 7, pues aquí se queda todavía La Coqueta con todos ustedes. De 6 a 7 de la tarde. Así es que por ahí nos dice el buen amigazo Chirrin, dice, hasta la próxima. Primero Dios, dice, a ver qué... Hay que ponernos a ver el partido de México, que sí gana, Coqueta. Si gana, dice que deja de tomar, que toma hasta julio, ¿verdad? Si Dios lo permite, pues ya nomás un día más. Ah, qué caray, hombre, así pasa, ¿verdad? Cuando sucede por aquí, de veras hay TikTok donde están comentando eso, que si gana México, pues toma uno hasta el otro mes, ¿verdad? Hasta el mes de julio. Así es que nomás un día, hombre. Pues bueno, un día es un día, ¿verdad? Es lo que cuenta, ¿verdad? Así es que vámonos con ese saludazo que nos está diciendo el buen amigazo Iván Miranda. Saludos, dice, saludos ahí, saludos para toda la clica, la doble R, para el jefe y el primo Osvaldo y para el cuñado Alejandro y el compa Rugas Guillén y con la canción, perdón, de El Rayo de Sinaloa del Laberinto. Gracias, claro que sí. Tarde, pero sin sueño, no se crea. Dice, y para el niño de oro y para el compa Piggy, claro que sí. Vámonos con ese tema.

0: No estás haciendo bien tu trabajo. No me gusta tu trabajo.
1: Señor, por usted
0: no me gusta tu trabajo. ¡Estás despedido!
2: Hola, ¿qué tal, señor? Buenas tardes. Lo atiende el mesero Gerardo Díaz. En esta ocasión estoy para servirle. ¿Qué se le ofrece?
3: Voy a hacer una de los, por favor. Lo más rápido que pueda.
2: Ahorita enseguida.
4: Sí. ¿Y vamos a ir allá o qué onda?
5: Al final ya no se puede. Ya
2: llegó. Señora, aquí está su botella del 12, como usted me lo pidió.
3: ¿Qué es eso? Yo pedí una del 18.
2: No, señor, usted me pidió una del 12.
3: Dije del 18.
2: ¿Ustedes están conscientes que él me pidió una del 12?
3: No, yo le pedí una del 18. ¿Cómo va a traer una del
2: 12? Oiga, ¿en serio que me pidió una del
0: 12? ¿Qué sucede aquí?
2: No, patrón, me pidió una del 12.
3: Yo le pedí una botella del 18 y me trae una del 12.
2: No, eso es mentira. Él me pidió una del 12 y yo le traje una del 12.
0: No se preocupe, no se le va a cobrar.
3: No le va a cobrar nada, porque si no se va a ir, me voy yo.
0: ¡Estás despedido!
2: ¿Pero por qué?
0: ¡Estás despedido!
2: ¡No! ¡Es una mierda, viejo!
0: ¿Qué pasa?
6: A mí también me corrieron, mi compa.
2: Que primeramente Dios y nos vaya bien.